0: ¿Qué tal? Bienvenidas y bienvenidos a Línea Abierta en Radio Bilingüe, el primer y único programa de conversación y llamadas en español de la radio pública en Estados Unidos. Soy Chelis López, gracias por acompañarnos en esta edición de Inmigración. Y antes de irnos a los temas de hoy, le cuento que ayer un Tribunal Federal de Apelaciones autorizó al presidente Trump reanudar las deportaciones aceleradas en todo el país. La Corte permite ampliar este procedimiento que antes se aplicaba principalmente cerca de la frontera a detenciones realizadas en cualquier parte del país. Esto reactiva una de las principales medidas de deportación masiva del presidente después que un tribunal inferior determinara que su aplicación podría vulnerar el derecho al debido proceso y con esto provocar expulsiones o detenciones injustificadas sin audiencias migratorias. La Unión Estadounidense por las Libertades Civiles, ACLU, critica la decisión y advierte que podría afectar el derecho de las y los inmigrantes a un debido proceso legal antes de ser deportados. Y yéndonos ahora sí a los temas del día, hoy vamos a hacer un recuento de los daños causados por el operativo federal sin precedentes que dejó una profunda huella de miedo, de incertidumbre, de denuncias por violaciones a los derechos humanos en Minnesota. Un nuevo informe de Human Rights Watch documenta las consecuencias de la llamada Operación Metro Search. ¿Quién responde ahora por esos daños causados y qué caminos o rutas existen para reparar a las comunidades afectadas? Hablaremos de esto más adelante. Y la fiesta del Mundial 2026 convive con la preocupación de ciertos trabajadores inmigrantes, entre temores a operativos migratorios, cuestionamientos sobre el manejo de información personal y, por supuesto, las exigencias de transparencia hacia la FIFA. Hoy nuevamente en Línea Abierta queremos saber qué está ocurriendo realmente dentro y fuera de los estadios de este Mundial 2026. En un momento vamos a tener reportes de las primeras semanas del Mundial y cómo se organizan las y los trabajadores para defender sus derechos. Y para arrancar nuestras conversaciones, hablemos de DACA. Han pasado 14 años desde la creación de este programa que cambió de verdad la vida de cientos de miles de jóvenes inmigrantes en Estados Unidos y que, como bien sabe usted, y si no se lo recuerdo, no fue precisamente una decisión política, sino más bien el resultado de años de lucha, de organización y de acción colectiva de una generación que se negó a vivir en las sombras. Gracias a este programa DACA, cerca de 1 millón de personas han podido estudiar, trabajar, construir un futuro en el país que consideran simplemente su hogar, su casa. Los registros más recientes del Servicio de Ciudadanía e Inmigración, USCIS, muestran que a diciembre del 2025 había 495 mil beneficiarios activos de este programa en el país, la mayor parte nacidos en México, seguidos por Guatemala y Perú. Sin embargo, este aniversario llega acompañado de mucha incertidumbre. Mientras miles de beneficiarios continúan aportando, como dije, a la economía, formando sus familias, desempeñando funciones esenciales en sectores como salud, enfrentan obstáculos nuevos, retrasos en sus renovaciones y crecientes amenazas legales y políticas. Para hablar de esto y más, nos acompaña Claudia Quiñones, directora organizadora en United We Dream desde Washington, D.C. Bienvenida al programa. Gracias por acompañarnos, Claudia.
1: Hola, buenas tardes. Gracias por la invitación.
0: Gracias a usted, Claudia. Pues cuéntenos cómo llegamos a estos 14 años de la creación de DACA. ¿Cuál considera usted que ha sido el mayor impacto de este programa en la vida de tantos jóvenes inmigrantes, de sus familias? ¿Qué destacar en estos 14 años, Claudia?
1: Sí, gracias por la pregunta. Primero que todo, quiero enfatizar que el programa de DACA no fue un milagro del gobierno, no fue una decisión que tomaron un día. El motivo por el cual el día de hoy hay muchos beneficiarios de DACA es porque jóvenes inmigrantes decidieron luchar por sus derechos, decidieron tener huelgas de hambre, decidieron decir basta a no tener documentos. Y de esa manera fue que el programa nació a través de una orden ejecutiva hace 14 años. Los beneficiarios de DACA han podido conseguir muchas, muchas cosas gracias al permiso de trabajo que se ha otorgado por los últimos 14 años. Muchos han podido ir a la universidad, han podido estudiar, han podido casarse, viajar a visitar a sus familias, trabajar. Ahora muchos son doctores, enfermeros, enfermeras, profesores, profesoras. Y todo ha sido gracias a este programa de acción diferida, también conocido como DACA. Pero también cabe recalcar que por los últimos años el programa ha sido amenazado y amenazado y amenazado por la administración. Lo que nosotros vemos es que hay una propuesta o la intención de que poco a poco el programa vaya revocando las protecciones que ofrece actualmente a los jóvenes. Es por el motivo que mi organización United We Dream continúa luchando y abogando por las protecciones que DACA ha podido otorgar a muchos, muchos jóvenes, y también por la ciudadanía, para todas las personas que actualmente están viviendo esta crisis de deportaciones.
0: Y bueno, hablemos de las aportaciones que han hecho las y los jóvenes beneficiarios de DACA, pero ya menciona usted, Claudia, pues esas amenazas que se están viviendo en este momento, en esta segunda administración del presidente Trump. Quisiera que sea más específica en cuáles son actualmente pues esas amenazas legales, políticas que están enfrentando quienes son beneficiarios de DACA. Hemos mencionado una y mil veces que los tiempos de procesamiento, por ejemplo, para renovar DACA se han alargado considerablemente, pero hay muchas otras más. ¿Puede hablarnos de ellas?
1: Sí, claro, por supuesto. Primero que todo, nuevamente, quiero enfatizar que los beneficiarios de DACA son parte de las comunidades a través de todo el país. Son profesores que enseñan en las escuelas públicas, son profesores de escuela secundaria, de escuela elemental. Son enfermeros que están salvando vidas en los hospitales, son personas que tienen sus propios negocios y que contratan a muchas personas. Los beneficiarios de DACA son personas que llegaron al país cuando eran jóvenes y han prácticamente creado vidas aquí. Ahora, en los últimos meses, hemos visto retrasos intencionales desde la administración, en la cual desafortunadamente muchos beneficiarios de DACA, aunque hayan sometido su renovación en un tiempo adecuado, no han visto que las renovaciones están llegando a tiempo. Eso está causando que muchas personas pierdan su estatus, pierdan sus trabajos, que sus familias no tengan ese apoyo económico. Muchas personas están perdiendo sus hogares por ya que no les ha llegado este permiso de trabajo o la renovación. Este impacto de los retrasos de las renovaciones no solamente está afectando a los beneficiarios de DACA, pero también a sus familias. Y ya por último, al no tener el estatus ni la renovación, también pone a los beneficiarios de DACA en riesgo de deportación.
0: E impacta a las y los beneficiarios, a sus familias, todos los días. Y hay que decir, cuando hablábamos de las deportaciones también, Claudia, no solamente crean trabajos, sino que han servido en sectores esenciales, como es el tema de la salud, y en tiempos de pandemia esto quedó muy claro. Según datos que tenemos, los hogares que tienen beneficiarios de DACA pagan unos 9.500 millones de dólares anuales en impuestos federales y locales, para que quede claro. También se ha eliminado, Claudia, el acceso de las y los beneficiarios de DACA a su cobertura médica, ¿no?, subsidiada por el Affordable Care Act. ¿Puede hablarnos también del impacto de lo que esto significa, que muchos beneficiarios de DACA pues queden fuera y no tengan este servicio esencial para la salud?
1: Sí, algo que quiero dejar muy claro del programa de DACA es que simplemente ha sido un permiso de trabajo y la posibilidad de que los beneficiarios de DACA no sean deportados. Eso no significa que en algún momento los beneficiarios de DACA han podido tener algún tipo de acceso a servicios sociales o a otro tipo de beneficio que otras personas en el país reciben. En el último año, la administración decidió quitar la posibilidad de que los beneficiarios de DACA pudieran acceder al servicio, a servicios de salud a través del programa federal de salud, y ahora lastimosamente los beneficiarios de DACA no pueden aplicar, no pueden recibir ni inscribirse a través de el Affordable Care Act a seguros de salud. Eso significa que muchos jóvenes, que muchos beneficiarios de DACA no van a poder tener ese seguro de salud, y si se enferman van a tener que pagar todo de su bolsillo, o también en algún momento sus familiares o personas con las que viven van a ser impactadas por eso. Ahora, hay muchas otras opciones dependiendo del estado donde tú vivas, si tú eres un beneficiario de DACA, en el cual puedes aplicar a seguros de salud a través de tu trabajo o a través del estado, pero eso varía estado por estado.
0: Importante. Y ahora ustedes, como United We Dream, Claudia, han asegurado que a quienes se les conoce como los Dreamers, los soñadores, pues están siendo perseguidos, así tal cual, perseguidos por el gobierno. ¿Qué sucedería, qué consecuencias tendría esta persecución para las comunidades que incluyen algún beneficiario de DACA? Pero también, Claudia, y yo insisto porque esto creo que es importante decir, el peso económico que tienen los beneficiarios de DACA, ¿qué significaría para la economía de nuestro país una eventual eliminación de DACA?
1: Sí, estás diciendo algo muy importante. Lo que hemos visto en los últimos meses, no solamente para los beneficiarios de DACA, pero para todas las comunidades, es que hay una revocación de protecciones migratorias. Y esto no está pasando en las noticias con un anuncio tremendo de política. Está pasando poco a poco con ataques legales, decisiones administrativas, retrasos de renovaciones, como el caso de DACA, y ataques políticos. Y poco a poco lo que estamos viendo también es que las protecciones, los beneficios están siendo desechos. Muchas personas están perdiendo sus protecciones legales. No solamente está pasando con los beneficiarios de DACA, está pasando con las familias que tienen TPS en algunos, y también otros tipos de acciones diferidas. Nosotros lo que actualmente vemos es que el futuro de DACA no solamente se trata sobre los jóvenes, se trata sobre todo de lo que significa tener un estatus legal en este país. Hemos visto lo que puede hacer la administración con DACA, pero el motivo por el cual actualmente seguimos teniendo DACA es porque United We Dream, los Dreamers, hemos estado luchando para mantener el programa vivo desde el 2017, que vimos otros ataques que sucedieron. Este momento es muy, muy importante también para que nosotros recordemos que es crucial que el Congreso no ignore esta crisis de lo que está sucediendo con la revocación de protecciones migratorias. No somos el único grupo que está siendo afectado, son otros grupos, y la única solución es que la ciudadanía, que el Congreso y otras entidades tomen acciones para que todos los inmigrantes tengan un camino a la ciudadanía.
0: Y sí, no solamente son las y los beneficiarios de DACA quienes están desprotegidos en este momento, Claudia. Yo arrancaba este programa, esta edición de Inmigración, mencionando precisamente lo que decidió este Tribunal Federal de Apelaciones, y es que autoriza, ¿no?, le da luz verde al presidente Trump a que reanude las deportaciones aceleradas en todo el país, ya no nada más en la frontera, en todo el país, y esto pues pone a temblar a cualquiera. Sabemos que bajo esta administración el Departamento de Seguridad Nacional sostiene que DACA no protege contra la deportación y que ha pedido a los beneficiarios incluso que se autodeporten. ¿Qué decir sobre esto, Claudia? ¿Qué mensaje para aquellos beneficiarios y beneficiarias de DACA que pudieran en este momento estar pensando, pues no me puedo librar de una deportación, incluso me han pedido que me vaya del país, y con esta decisión, como dije, cualquiera se preocupa y cualquiera tiembla, Claudia? ¿Qué decir?
1: Sí, primero que todo, un recordatorio a todos los beneficiarios de DACA que es un programa legal y que protege a los jóvenes de las deportaciones. Eso es lo que la Corte Suprema de los Estados Unidos anunció hace unos cuantos años. Y también ha sido algo que ha sido elevado por otros tribunales a través de los Estados Unidos. Hay una decisión que se está esperando en Texas sobre la legalidad del programa. Así que si tú eres un residente de Texas o de Texas, por favor consulta con un abogado para ver cuál es la mejor situación para ti. Y últimamente quiero también recordar a todos los beneficiarios de DACA de que no se rindan. Que busquen comunidades, organizaciones como United We Dream, para que puedan no sentirse solos y también para que puedan unirse a la batalla por nuestra dignidad, por nuestros derechos, para que al final podamos conseguir un camino a la ciudadanía. Y también no te des por vencido, busca organizaciones, habla con un abogado, no podemos perder la fe ni la esperanza. Tenemos que seguir en esta lucha por nuestros derechos y por nuestra dignidad.
0: Bien, vamos a seguir hablando de esto y más con nuestra invitada Claudia Quiñones, directora organizadora en United We Dream, con 14 años de este programa que es DACA. Hacemos una pausa y volvemos. 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
0: Continuamos con más en esta edición de Línea Abierta, hoy hablando sobre estos 14 años de DACA, del programa DACA, con Claudia Quiñones, directora organizadora en United We Dream, quien nos acompaña desde Washington DC. Pues sí, hablamos de que están protegidos de la deportación, Claudia, pero desde entre enero y noviembre del 2025, el servicio de inmigración, el servicio de ICE, digamos, arrestó a 261 beneficiarios de DACA, según los datos, deportó a 86. Esto lo emite el Departamento de Seguridad Nacional. ¿Cuántos, Claudia, cuántos beneficiarios de DACA han sido de verdad detenidos o deportados en el último año, digamos? ¿Y qué nos dicen estas cifras sobre lo que realmente están viviendo las y los Dreamers?
1: Sí, claro. La verdad es que hay una serie de números que han sido compartidos por el Congreso, también por la administración, y la verdad es que no tenemos números que representen la realidad. Lo que nosotros estimamos es que aproximadamente 200 beneficiarios del programa de DACA o personas que han aplicado al programa han sido deportados en los últimos meses. Pero también sabemos que, como había mencionado antes, el programa es un programa legal y han habido victorias en las cuales algunas de las personas que han sido deportadas han podido regresar a los Estados Unidos y han podido pelear sus casos y han podido ser reunificados con sus familias. Así que es muy, muy importante que las personas se conecten con organizaciones en sus comunidades y que también conozcan sus derechos. Nuevamente, el programa de DACA es un programa que de la manera que fue creado es que ayuda y apoya a que las personas tengan protecciones de las deportaciones, y eso es algo muy, muy importante que hay que recordarnos. Así que sí, lastimosamente, bajo esta administración hay esa posibilidad, pero también hay la posibilidad de poder pelear tu caso y reunificarte con tu familia, si esa es la situación.
0: Bien, y ya para finalizar, Claudia Quiñones, pues hablando de la legalidad que sí es de este programa DACA, terminemos diciéndonos tú, por favor, los derechos, las protecciones legales que conservan las y los beneficiarios de DACA, incluso, Claudia, en este contexto de incertidumbre. ¿Qué debe hacer un beneficiario de DACA que nos escucha si se enfrenta a un retazo en su renovación, si le detienen o si siente una amenaza de deportación? Y con eso cerramos, Claudia.
1: Sí, por supuesto. Si tú eres un beneficiario de DACA y actualmente estás experimentando un retraso con tu renovación de tu acción diferida, por favor, contacta a tu miembro del Congreso. Ellos van a poder ayudar a ponerte en comunicación con UCI y también te van a poder referir a los programas que ellos tienen en sus mismas oficinas. Así que si tú tienes un retraso, por favor, comunícate con tu oficina de tu representante del Congreso para que te puedan apoyar. También asegúrate de tener un plan de emergencia. Habla con tu familia, habla con tus padres, con tus hijos, y asegurarte de que de que todos tus documentos estén en un mismo lugar, ya sea en la casa, en un lugar seguro, para que si en algún momento tú necesites eso, esté accesible. Y finalmente también comunícate, únete a una organización que de tu comunidad donde tú vivas para asegurarte de que tengas un sistema de apoyo. Hay muchos jóvenes inmigrantes beneficiarios de DACA que están organizando, que están defendiendo y protegiendo sus derechos, y la manera más fácil de no rendirse en este momento es de comunicarse y estar en contacto con organizaciones como United We Dream o otras organizaciones que existan en tu estado o en tu comunidad.
0: Perfecto, pues ahí está el mensaje. Claudia Quiñones es la directora organizadora en United We Dream y nos acompañó desde Washington DC. Muchas gracias, Claudia, que siga pasando buena tarde.
1: Gracias, igualmente. Hasta
0: gracias,
1: luego.
0: Hasta pronto, hasta luego. Y vamos a seguir con más en esta edición de Inmigración aquí en Línea Abierta. Y nos vamos a ir a otro asunto también preocupante. Y estoy hablando de la operación Metro Surge, que usted recordará, se consideró como la mayor campaña de control migratorio que impulsó el Departamento de Seguridad Nacional. Y le puedo contar, pero usted seguramente recordará, y por ello, por todo lo que vimos que ocurrió, es que se quedó una huella profunda en las comunidades inmigrantes de Minnesota, y es que miles de agentes federales estuvieron ahí participando en redadas, operativos que, según las organizaciones defensoras de derechos civiles, provocaron no solamente la separación de familias, sino daños que persisten hasta ahora, miedos y, por supuesto, muchas violaciones a los derechos fundamentales. Tan es así que Human Rights Watch publicó un informe llamado Una crisis fabricada, comunidades de Minnesota aterrorizadas por el gobierno federal. En este informe señala que esta operación, pues, causó un sufrimiento mental, emocional a muchas personas y les afectó hasta la fecha su salud mental. Emite, por supuesto, el informe recomendaciones al Congreso, al Ejecutivo, a las autoridades locales para, en la medida de ser posible, reparar los daños que sufrieron en todo el estado y garantizar, si es que se puede, pues que no se repita no solamente en Minnesota, sino en ningún otro lugar. Eso dice el informe. Y una organización local, la organización COPAL, Comunidades Organizando el Poder y la Acción Latina, ha venido acompañando a las personas impactadas, ha denunciado que cambios en el liderazgo del Departamento de Seguridad Nacional, cuando salió Kristi Noem, pues significan algo, pero no son mucho, digamos, que las consecuencias de las políticas siguen ahí presentes. Para hablar de este tema, le damos la bienvenida a Francisco Segovia, director ejecutivo de COPAL MN, Comunidades Organizando el Poder y la Acción Latina, desde Minneapolis, Minnesota. Gracias por estar en el programa, Francisco, y bienvenido.
6: Gracias, un placer estar con ustedes.
0: Gracias, Francisco. Pues lamentablemente sabemos que las familias siguen con secuelas económicas, emocionales, pero también luchando. Han pasado varios meses desde este operativo u operativos. ¿Cómo describe usted el estado actual de la comunidad? ¿Cómo está el miedo, la incertidumbre en estos momentos, Francisco?
6: Bueno, esto es como una tormenta que pasó, ¿no? Pero todavía, bueno, una tormenta que vino en su máximo esplendor, pero que todavía permanece, porque la inmigración todavía permanece aquí en el estado. Hay aproximadamente 400 agentes que todavía siguen ejecutando órdenes de capturas. Nada menos la semana pasada hubieron como 35 personas arrestadas a 2 horas de aquí de la ciudad de Minneapolis. Algunas de las personas trabajaban en el roofing, en los techos, uh-huh. Y desde ahí se saltaron para poder escapar, ¿no? Entonces, el temor todavía existe y obviamente el impacto económico de aquellas personas que no pudieron trabajar por ese tiempo pues todavía están sufriendo las consecuencias porque utilizaron sus ahorros o prestaron dinero para pagar sus recibos. Entonces, el estado psicológico, el estado mental permanece todavía con nosotros.
0: Háblenos con más detalle de eso que permanece, que está latente. Habla usted de una tormenta y pues sí, me imagino.

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1: Pero obviamente sus padres no tienen los documentos y no tenían la facultad para poder asistir a la escuela u otras cosas normales que se estaban haciendo. El medir el impacto emocional es algo que va a llevar mucho tiempo, va a ser generacional, porque el temor a que la migra puede venir, el temor a no encontrar los padres, todo eso permanece, y cómo solucionar un problema emocional colectivo, imagino que va a tomar pues muchos años. El económico, pues obviamente, cuando las personas no pudieron ir a trabajar por más de un mes, y sabemos que muchas de nuestras comunidades ganan y pagan sus recibos, las personas pues tuvieron que acudir a buscar otros recursos, quizás dinero prestado o sus ahorros. Como COPAL, nosotros hemos distribuido alrededor de $1.5 million de dólares, que gracias a donaciones que recibimos de todos los Estados Unidos, ese dinero que recibimos lo pusimos en función de darle dinero a las personas. Hacíamos un promedio de $3,000 por persona para poder pues pagar la renta. Encima de eso también ayudamos a una clínica, y esto es interesantísimo. Uh-huh. Esta clínica fue organizada por una mujer de origen somalí, una enfermera, pudo obtener como 100 voluntarios entre médicos y otras enfermeras, y visitaban a las familias. Algunas de las historias eran los traumas que las personas estaban viviendo en sus casas. Ella en particular menciona el caso de una señora latina que, pues, sin darse cuenta, la señora latina se alaba el pelo, se lo arrancaba sin darse cuenta, ¿no?, que estaba haciendo eso, pero era el puro trauma que estaba viviendo.
2: Claro.
1: Entonces hay muchas historias, y nosotros como organización estamos colectando historias y vamos a hacer una exhibición móvil de todas de las historias que podamos, para seguir educando a la comunidad del impacto que esas semanas han tenido en el estado mental y económico de muchas familias.
2: ¿Cómo va a ser esa exhibición móvil? Cuéntenos un poco más, Francisco.
1: Sí, lo que estamos haciendo en los momentos donde estaba la operación, la gente nos llamaba a nosotros y nos decía: la migra está en este lugar, o me arrestaron a alguien. Entonces tenemos esa información entre los cientos y cientos de casos, y que estamos documentando esos casos. Tenemos fotografías, videos, documentación. Entonces vamos a hacer una especie de exhibición de las historias que podamos sacar, y que obviamente las personas estén dispuestas a que podamos sacarlas, protegiendo la identidad si es necesario. Y esta exhibición pues la queremos sacar con el propósito de seguir educando a las comunidades, que es necesario recordarles, ¿no?, que esto fue impactante. Y esta exhibición móvil la vamos a llevar pues a diferentes lugares. Queremos principalmente ponerla en el Capitolio del Estado de Minnesota. Uh-huh. Durante la sesión legislativa, porque todavía hay muchos legisladores ahí que pues estaban de acuerdo en que estas redadas se llevaran a cabo. Entonces, el contar la historia y el documentar y contar la historia y ponerle fotografías y letras nos permite recordar a la sociedad de lo que pasó y sigue pasando, porque la migración, o sea, todos aquellos que hemos emigrado a los Estados Unidos, sabemos que eso no termina en una semana, sino que es un caso de vida, ¿no? Y que lo que hemos visto aquí en Minnesota, esto se había repetido ya anteriormente en otros lugares, entonces, y a través de la historia de los Estados Unidos. Entonces es una forma de recordar, documentar y pues valorar, ¿verdad?, las historias humanas.
2: Claro, eso es lo más importante, el contar las historias humanas, el contar cuando hablamos de los impactos emocionales, económicos, pues qué mejor que escuchar lo que esto significa en todos los días de la vida de las familias que vivieron esto. Hablamos en pasado lo que pasó con la operación Metro Search, pero esto que pasó por ahí ha dejado secuelas, consecuencias, una huella profunda en las comunidades inmigrantes. Vamos a hacer una pausa, Francisco, si me permite, y regresamos con más.

0: Continuamos con más en esta edición de Línea Abierta y hoy estamos comentando y recordando lo que pasó y lo que sigue pasando con las comunidades inmigrantes en Minnesota después de esta operación Metro Surge, que es considerada la mayor campaña de control migratorio que impulsara el Departamento de Seguridad Nacional. Y nos acompaña para ello Francisco Segovia, director ejecutivo de COPAL MN, que es una comunidad organizando el poder y la acción latina en Minneapolis, Minnesota. Y Francisco, yo mencionaba al inicio que la organización Human Rights Watch emitió un informe interesantísimo con datos después de haber entrevistado muchísima gente y lo titula Una crisis fabricada, refiriéndose a este operativo. En este informe no solamente se documentan los abusos que vivieron inmigrantes y residentes, incluso estadounidenses, sino como siempre en los informes bien realizados, pues emiten algunas recomendaciones concretas para el Congreso, para el presidente, para las autoridades locales también. Piden que se traiga a cuentas a los responsables, que se hagan investigaciones, enjuiciamientos a quien corresponda. Desde la perspectiva de ustedes, Francisco de Copal, ¿qué se necesita hacer concretamente? ¿Qué deben hacer las autoridades para reparar, si es que se pueden reparar, los daños causados por esta operación Metro Surge y que no se repita?
1: Bueno, yo creo que esta es una de esas preguntas bien difíciles, ¿no? Cuando el Estado es el responsable de las acciones, difícilmente pienso yo que el Estado mismo va a encontrarse culpable y asumir responsabilidad. Eso pues en la historia, no solamente aquí en los Estados Unidos, sino a través del mundo, de Latinoamérica en particular, cuando el Estado es el culpable de abusar los derechos humanos de las personas. Yo creo que le corresponde a la sociedad civil, a las organizaciones como las nuestras o cualquier otra organización, mantener la presión hacia el Estado y seguir denunciando desde la comunidad, desde la sociedad civil, demandar, denunciar y demandar del Estado responsabilidad. Si ustedes saben, en el primer momento después del primer asesinato de René Good, por ejemplo, después Alex Pretty, y en muchos otros casos el Estado no tomó responsabilidad, sino que inmediatamente comenzó a decir son casos de terrorismo nacional, doméstico. Entonces, cuando el Estado mismo automáticamente busca un culpable y luego después las investigaciones se las dejaron al gobierno federal, no le permitieron al Estado que hiciera las investigaciones, todo eso son ya barreras donde el Estado está buscando cómo protegerse de la responsabilidad que le corresponde, ¿no? Entonces, yo creo que el depositar toda esa esperanza en el Estado, pues es algo, es bien riesgoso, y por eso nosotros, como decíamos, tener esa exhibición, tener esa demanda constante, ese recordatorio, y buscar todas las instituciones fuera del Estado para seguir mandando justicia. Ahora, que esa justicia se pueda cumplir, pues va a ser, la historia nos va a decir, ¿verdad?, si eso sucede. Pero por el momento, pues nos corresponde a nosotros, a la sociedad civil, seguir manteniendo el dedo en el renglón, ¿no?
0: Ya, yeah, porque sí será difícil que el mismo gobierno que hizo estas atrocidades, que mandó hacerlo, que se hace de la vista gorda, como se dice, Francisco, pues se investigue a sí mismo. Uno la piensa tres veces y duda mucho que aterrice en algo bueno para las comunidades. Y usted habla de presionar, bueno, esta exhibición suena muy bien, son testimonios reales, pero ¿cómo? ¿Qué más, Francisco? ¿Cómo presionar desde las calles, desde las organizaciones que estuvieron presentes durante esta operación y después, y que siguen estando presentes? ¿Qué es lo que realmente necesita no ver, sino sentir la comunidad que sufrió este operativo para que pueda recuperar, si es que se puede, la confianza de salir a las calles, de ir a su doctor, porque mucha gente dejó de ir a sus revisiones médicas? ¿Se puede, Francisco, sanar, reconstruir una comunidad después del golpe que recibieron?
1: Yo pienso que sí, va a tomar su tiempo. Acordémonos que la política de migración en este momento es una política de Estado. El gobierno federal tiene una política de enforzar migración en la forma en que lo han hecho, y por lo tanto, pues según la jurisdicción que ellos se acreditan, van a utilizar el nivel de fuerza que ellos consideraron necesario. Ahora bien, y fue la respuesta de la misma comunidad, del trabajo organizativo y todo eso, lo que de alguna forma paró todas las la forma en que se ejecutaba, ¿no? Ahora, cuando digo que el gobierno no se va a culpar a sí mismo, no significa que la sociedad civil tiene una responsabilidad. De hecho, uno de los agentes de migración que disparó en contra de un inmigrante, creo que de origen venezolano, y que lo hirió en la pierna, y luego inventó un montón de razones por las cuales lo había hecho, tengo entendido que este agente de migración ha sido arrestado. Entonces, yo creo que, de nuevo, la denuncia pública, la presión social, todas esas son las herramientas que tenemos como sociedad civil para seguir demandando del Estado responsabilidad. Ahora, ¿cómo el ser humano se va a recuperar? Esto es como una, de nuevo, hago la analogía de la tormenta. Si la tormenta destruyó la infraestructura social de una sociedad, el recuperarse va a tomar tiempo. Si mis ahorros, que me costaron un año en poner mis ahorros en el banco y después tuve que pagar todos los recibos, me va a tomar todo ese tiempo para recuperarme. El estado emocional es un poco más difícil, porque si no existe la infraestructura o no tengo acceso a la infraestructura para que me ayude a superar el estado de trauma colectivo o individual que tengo, eso pues va a llevar un poquito más de tiempo. Y esas son las partes difíciles de poder cuantificar. Simplemente es importante seguir pues diciéndole a las escuelas, a las familias, la importancia de la salud mental y cómo tener alternativas para poder pues seguir sanando.
0: Eso. Pues muchas gracias, Francisco, por haber estado estos minutos en el programa, por hacernos el recuento y decirnos cómo están las comunidades en estos momentos después de este tremendo operativo. Y pues seguiremos seguramente conversando con usted. Ojalá que nos toque la oportunidad de ver esta exhibición móvil de la cual nos habló Francisco Segovia. ¿Con qué se despide?
1: Bueno, gracias a ustedes también y a la audiencia. Es importante seguir pues aspirando por esa reforma migratoria que todos deseamos para poder movernos pues a un estado mejor. Entonces, a seguir luchando por esa reforma migratoria. Gracias.
0: Gracias a usted. Francisco Segovia es director ejecutivo de COPAL MN, Comunidades Organizando el Poder y la Acción Latina. Estuvo con nosotros desde Minnesota. Y rápidamente, antes de irnos al siguiente tema, les digo brevemente las recomendaciones que hace este informe, Una Crisis Fabricada, informe publicado por Human Rights Watch. Primero, señala y remarca que la detención solo debe utilizarse como medida de último recurso, que debe cumplir con las normas internacionales de derechos humanos, garantizar la seguridad, la dignidad y el bienestar de las personas detenidas, pues es como lo ideal, ¿verdad? Falta que pues la recomendación sea escuchada y que se active. La recomendación que le hace al Ejecutivo es garantizar la rendición de cuentas, la supervisión independiente, eso sería también ideal, eliminar cualquier cuota formal o informal de arrestos y deportación de inmigrantes y que se comprometa el Ejecutivo públicamente a defender los derechos humanos en todas las operaciones de control migratorio. Al gobierno del estado de Minnesota le recomienda prohibir los acuerdos 287G entre las agencias policiales locales y el ICE. Estas son solamente algunas de las recomendaciones emitidas en este buen informe que realizó Human Rights Watch, Una Crisis Fabricada, que si usted tiene oportunidad, visite la página de Human Rights Watch, échele un ojo, una lectura, es hrw.org. Buenísimo el informe que hacen. Cerramos este tema y nos vamos a otro que pues también es importante que lo hablemos en esta edición de inmigración y tiene que ver con que pues como usted sabe, porque seguramente lo sabe, el mundial ya está en marcha, pero además de esa emoción dentro de los estadios, existe la preocupación fuera de los estadios, de fuera de las canchas, desde antes de que arrancara el mundial y en estos momentos, porque aunque no se han llevado a cabo redadas ni arrestos directamente por parte de ICE dentro de los estadios, la participación de la Agencia de Seguridad en este mundial y las políticas migratorias sí han tenido gran impacto en el evento. Ha hecho que muchas personas pues no vayan, no se animen a ir a los estadios, se ha negado la entrada a árbitros, a algunos funcionarios, ha habido protestas generalizadas, digamos, de las y los aficionados, de los mismos trabajadores, como sucedió en el Estadio de Los Ángeles, y muchas organizaciones defensoras de inmigrantes denuncian ese riesgo que sigue latente de operativos migratorios. Esto no se va a ir hasta que termine el mundial y de verdad reportemos que no pasó nada. Bueno, han pedido a la FIFA que proteja toda la información de trabajadores que tienen que ver con este mundial. En Texas, una coalición encabezada por Workers Defense Action Fund emitió, usted recordará, una alerta de viaje que comentamos en algún programa para aficionados, para visitantes, donde les advertían los riesgos que tenían que ver con inmigración, el perfil racial, la colaboración entre policías locales y autoridades federales. Para comentar cómo vamos hasta este momento, le damos la bienvenida a Susana Durán. Ella es Houston Organizing Manager, gerente de organización en Houston de Workers Defense Action Fund. Gracias por acompañarnos. Gracias, Susana.
2: Gracias, un placer.
0: Susana, pues ya pasaron varios días desde que arrancó el mundial, que no sé, supongo que estás viendo de vez en cuando, tendrás tu equipo favorito, Susana, pero ¿cuál es el balance que ustedes hacen sobre el impacto que ha tenido, pues, todas las políticas migratorias, toda esa precaución y alertas que se emitieron en la ciudad de sede, pues allá desde donde tú nos acompañas? Sabemos que se llevan a cabo importantes partidos en Houston y en Dallas.
2: Bueno, el balance es que nosotros creemos que pues el fútbol le pertenece al pueblo, ¿verdad? No importa de cuál país venga usted, qué lenguaje hable, no conoce fronteras, no importa del barrio donde usted venga, uno le encanta el fútbol y uno pues crece viéndolo, jugándolo, pero eso no significa que esté ausente el riesgo, porque en Texas lideramos el país en detenciones de inmigrantes y lideramos el país en muertes de trabajadores. Entonces, la razón por cual emitimos esa alerta de viaje es porque conocemos que estos eventos son muy populares, pero uno debe tener cuidado porque la policía local de Houston y de Dallas están colaborando con ICE. Y entonces, cuando vengan, ya sean residentes o turistas, visitantes, que vayan a los estadios, deben tomar medidas para garantizar su seguridad, porque así como están actuando la policía local con ICE y otra policía federal, no sabemos en realidad cuál sería el riesgo y uno tiene que tomar precauciones cuando uno va a divertirse al estadio, porque uno tiene ese derecho a ver el partido, a disfrutar del partido, pero también derecho a la seguridad.
0: Por ahí en una de las alertas emitidas, Susana, precisamente se leía, no se puede promocionar a Texas como un destino global acogedor para la Copa Mundial. Texas no es un lugar seguro para nadie que pueda encontrarse con ICE. ¿Qué reportes han recibido ustedes hasta ahora sobre a lo mejor operativos o que se hubiera escuchado? Ya sabes que de repente rumores, que se murmura que hay actividades de ICE cercana a los estadios, repito, tanto en Houston, en Dallas, o en zonas donde a lo mejor los aficionados se reúnen para estar viendo en un televisor, en una pantalla, los partidos del mundial.
2: Bueno, rumores no se han escuchado mucho y no se ha habido reportes por parte del medio de que haya redadas o mucha actividad policíaca entre ICE y la policía local, pero el riesgo es elevado, dada la estrecha cooperación entre las fuerzas de locales y ICE.
0: Ahora, habíamos escuchado que no solamente el temor, Susana, era entre aficionados, entre gente que viene de otros países a ver los partidos, sino la misma organización de los trabajadores, ¿no?, que estaban expresando su preocupación porque el ICE pudiera aparecer por ahí cuando estos grupos de trabajadores iban, sí, a lo mejor a echarle un ojito al partido, pero sobre todo a trabajar quizás en las zonas de comida. ¿Qué ha ocurrido en la práctica, digamos, en estos días? ¿Cómo se están organizando las y los trabajadores de Texas que están ahí presentes en los estadios?
2: Bueno, entonces estamos orgullosos de poder haber trabajado con otros aliados para poder representar y defender los derechos de los trabajadores mismos. Hay también otras organizaciones que están enfocando en educar y dar más información sobre derechos laborales y cómo puede interferir o lo que es cuando llegue ICE en un lugar público versus ICE en el lugar de trabajo, qué son los derechos, qué es lo que uno puede hacer, qué línea de teléfono puede llamar si es que ve algún tipo de actividad o uh-huh. es sujeto a una actividad de ICE.
0: Bueno, si me permite, Susana, déjame hacer una breve pausa en esta edición de Línea Abierta y regresamos precisamente para que nos hables de qué debe, qué puede hacer esa persona si se encuentra con ICE en un lugar público o en su lugar de trabajo. Hacemos la pausa y regresamos.
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0: Continuamos con más en esta edición de Línea Abierta y nos acompaña Susana Durán, Houston Organizing Manager desde Houston, Texas. Ella es parte de Workers Defense Action Fund en Houston y antes de la pausa hablábamos precisamente de qué puede hacer un trabajador o trabajadora si de pronto se topa, se enfrenta con el ICE, ya sea en un lugar público, en una calle cercana a lo mejor a un estadio o si está trabajando en un estadio, ¿no? En su lugar de trabajo. Hemos hablado mucho, Susana, también de cómo las organizaciones se han estado uniendo, trabajando, no solamente ahí en el terreno, en los estadios, sino emitiendo números de emergencia, digamos. Háblanos sobre esto. ¿Qué pueden y deben hacer si se topan con ICE en un lugar de trabajo o en un lugar público?
2: Ahí es cuando es muy importante tener el número de una organización que se llama HILS, al 1-833-HOUIMMI. O al 1-833-468-4664 para reportar o conocer más de algún qué es lo que uno puede hacer ya en esos momentos si se enfrenta o se topa con ICE. Pero es muy importante también recordar de tener establecidos sus contactos de sus contactos de emergencia, compartir con su contacto de emergencia sus planes, tener siempre con usted en su persona una identificación oficial válida. Y muy importante, cuando uno lleva su celular o cualquier dispositivo electrónico, desactivar las funciones de reconocimiento facial y de huellas, porque uno suele pues tener el password o el fingerprint lock, usar una contraseña de números. Y también recordar, esto es sumamente importante, que tiene el derecho a guardar silencio y tiene derecho a no responder preguntas sobre su estatus migratorio, cómo ingresó al país ni en dónde nació. Y también no tiene la obligación de firmar ningún documento sin antes consultar con un abogado.
0: Bueno, pues espero que haya usted tomado nota y le vamos a repetir este número que nos acaba de ofrecer Susana, que es, déjame ver si lo anoté bien, Susana, 1-833-468-4664, ¿es correcto?
2: Sí, y eso es para Houston, pero si es en Dallas o en otro lugar aquí también, le pueden también ayudar.
0: Bien, ahí está este número. Y ahora quisiera también que nos hables de algo que ustedes emitían en esa alerta, que no es nueva, que ya tiene un rato antes de que arrancara el Mundial, de cómo, Susana, están funcionando en estos momentos esa colaboración entre las agencias locales de policía y el ICE con los famosos acuerdos de la sección 287G y por qué ustedes lo siguen considerando un gran riesgo y más en este Mundial.
2: Es un riesgo porque Houston y Dallas han hecho intentos de minimizar la colaboración entre ICE y policía local, pero el gobernador Abbott amenazó con quitar esas dos ciudades millones de dólares de fondos públicos si se rehusaban a cooperar con ICE. Entonces, ese dinero también iba hacia FIFA, porque Houston y Dallas son sedes. Entonces, el gobernador amenazó a estas ciudades y tuvieron que cambiar las políticas, sus pólizas, su nivel de colaboración con ICE. Y no es seguro para las personas porque también Texas tiene una ley, muéstrame sus papeles, SB4, el que uh-huh. se conoce como Show Me Your Papers, que exige que la policía local o estatal tiene la autoridad de arrestar y deportar a personas que entraron a Texas sin documentación o que tengan algún tipo de orden de deportación. Eso es muy peligroso porque ya no solamente es policía federal de ICE, sino policía estatal, policía local, que tiene este poder adicional que antes no lo tenían.
0: En ese sentido, Susana, todo, porque se había hablado que esta ley, demuéstrame tus papeles, SB4, no tenía algunas partes que no estaban entrando en vigor. ¿Cuáles son las partes que siguen vigentes actualmente?
2: Entonces, ahí es donde sí está un poco confuso, porque había unas partes que no entraban en vigencia porque no habían arrestado todavía a alguien con o sin papeles. Entonces, se atascó un poco en la corte. Pero no es muy claro qué es lo que sigue en vigencia, porque cuando aprobaron la parte de que la policía estatal sí tiene el derecho de arrestar a alguien sin documentos o que conozcan que hayan entrado sin documentación, como no entró esa parte en vigencia todavía, no han podido arrestar a nadie. Pero cuando la corte lo permitió, parece que sí hubo un caso donde arrestaron a alguien bajo esa nueva parte que sí, que entró en vigor.
0: Sí.
2: Y ahora, con eso parece que lo pueden demandar esa porción de la ley. Entonces, estamos esperando a escuchar más de las cortes para ver qué es lo que sí, lo que no. Pero porque no es muy claro, es muy importante que las personas estén vigentes, que tengan su identificación oficial válida, tener un plan de preparación que incluye contactos de emergencia, planes de emergencia.
0: Bueno, los números de emergencia y los planes de verdad de úselo en caso de necesitarte. Pero a ver, yo me quedo con más dudas en esto, Susana, porque si no hay una claridad de esta ley, demuéstrame tus papeles, la SB4, ¿qué recomendamos a quienes nos están escuchando ahorita en la parte de Texas o que están pensando llegar por ahí porque se están llevando importantes partidos y se van a llevar a cabo en Houston y en Dallas, con todo lo que hemos dicho de que pues Texas no es el lugar más seguro que digamos para las y los inmigrantes, no es el más amigable? ¿Qué tipo de documentos sí pueden mostrar y cuáles no? Y muchas veces, o sea, también se han escuchado algunos testimonios de cuando llega ICE y la persona quiere guardar silencio, pero lo que les viene pues es que los aprendan, se los llevan. Esto es algo que está latente, que si bien repetimos, no ha ocurrido nada de estos lamentables hechos, que ojalá que siga así, que no llegue ICE a los estadios, que no detengan a nadie, que se siga llevando un mundial como debe de ser. ¿Qué deben hacer? Recomendaciones así con letras mayúsculas, Susana, para quienes piensan asistir a Houston y a Dallas, alguno de los partidos, o están trabajando en esos estadios.
2: Si ustedes están trabajando en los estadios o tienen planeado ir a los estadios, tengan su identificación oficial válida y tengan una dos o tres contactos de emergencia con quien está usted en contacto. Sabes que voy a ir aquí, tengo planeado ir al estadio en tal lugar, tal hora, etcétera, y compartir los planes con esos contactos de emergencia. Una cosa que hemos hecho en Defensa Laboral en Acción es talleres de preparación. ¿Qué es lo que qué plan para cuando después de que, si algo, ojalá no ocurra, si alguien arresta o está detenido, qué sigue después? Contactar al contacto de emergencia, pero esa persona ya, ¿qué es lo que le toca hacer? ¿Qué plan tiene? Entonces es de hacer esos planes y compartir los planes, recordar de tener el derecho a guardar silencio y de no responder a preguntas sobre estatus migratorio, cómo llegó al país, dónde nació, ni afirma ningún documento. Y eso es muy importante, que yo sé que luego a veces las tácticas de la policía federal ICE, y también las tácticas de policías locales, tratan de presionar a personas que hablen, a que firmen y a que respondan preguntas que no están obligados a hacer. Y es muy, muy importante recordar eso.
0: que no se sientan bajo presión. Y sí, me acuerdo que escuchamos uno de los testimonios de las redadas, las que ocurrieron en Los Ángeles, donde una señora relataba, pues si yo había quedado con mi esposo que bajo ningún motivo firmara nada, no dijera nada, pero en el momento de, me imagino que esa presión, ese miedo, esa tensión, pues nos hace actuar de manera diferente. Susana Durán es de Houston Organizing Manager y nos acompañó desde Houston, Texas, trabaja con Workers Defense Action Fund. Gracias, Susana, por este tiempo, por darnos todos estas recomendaciones. ¿Con qué te despides?
2: Bueno, el fútbol es de todos y merecemos seguridad. Entonces, a la vez, no es muy seguro Texas. Tengan con cuidado, disfruten. Y pues yo soy mexicana y pues hemos dicho, yo sé que no, y si sí, que nada que ver, pero ojalá podamos disfrutar del fútbol sin tener que tener lamentable enfrentaciones con ellas.
0: Que así sea, Susana Durán. Muchísimas gracias por habernos acompañado en esta edición. Hasta pronto.
2: Igual, gracias.
0: Gracias. Y pues sí, esperemos que este Mundial 2026 que se lleva a cabo en México, Canadá y Estados Unidos aplauda la diversidad que significa este Mundial 2026 y no que le ponga el dedo a quien se ve más morenito, el perfil racial, que no se use, que no se acerque a ese y que siga como va el Mundial 2026. Pues así nos despedimos ya de esta edición de Línea Abierta, un programa de Radio Bilingüe. 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Jorge Ramírez está en los controles técnicos, María de Jesús Gómez es asociada de producción, Yositis Careño Pereira es la productora y Desiree Yepes coordina la producción, Samuel Orozco es el director de noticias. Yo soy Chelis López, gracias, hasta la próxima.

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2: Bienvenidas, bienvenidos a este primer servicio informativo de los noticiarios Pulso en este martes 23 de junio de 2026. Paco Muñoz, ¿cómo te trata la vida?
3: Muy bien, mi querida Alexia Cervantes, con mucho gusto de saludarte como todas las mañanas. Mañana fresca y mañana previa a muchas cosas que van a ocurrir mañana en esta ciudad y en el país con lo que ocurra con el partido de fútbol. Pero bueno, tenemos información, otro tipo de información y más importante. Así que les invitamos y les agradecemos que nos acompañen los próximos minutos para conocer lo más importante que se genera en materia informativa en México y en el mundo.
2: La presidenta Claudia Sheinbaum negó que se entregaran 800 millones de pesos a los integrantes de la Coordinadora Nacional de Trabajadores de la Educación para que levantaran su plantón en la Ciudad de México y explicó cómo y para qué se utilizaron dichos recursos.
3: La gobernadora de Baja California, Marina del Pilar Ávila Olmeda, confirmó la autenticidad de un audio difundido por Héctor de Mauleón, en donde se escucha a la morenista conversar con presuntos asesores externos del FBI sobre posibles acusaciones provenientes de Estados Unidos.
2: Morena, el Partido del Trabajo y el Verde Ecologista arrancaron con el proceso de registro de las y los aspirantes para definir las llamadas coordinaciones estatales de la defensa de la transformación.
3: La presidenta Claudia Sheinbaum firmó un decreto publicado en el Diario Oficial de la Federación que suspende actividades educativas y privilegia el trabajo a distancia o teletrabajo mañana miércoles 24 de junio con motivo del partido de la selección mexicana contra Chequia en el Estadio Azteca.
2: En información internacional, el candidato presidencial Iván Cepeda cuestionó el discurso del presidente electo Abelardo de la Espriella tras su victoria en la segunda vuelta en Colombia, en el que hizo referencia a que tanto él como el presidente Gustavo Petro debían alistar maletas.
3: El candidato izquierdista a la presidencia de Perú, Roberto Sánchez, presentó una solicitud de nulidad para buscar que los votos emitidos en el exterior sean inválidos.
2: Estados Unidos suspenderá temporalmente las sanciones contra Irán para permitir que produzca, venda y suministre petróleo. El anuncio se da en medio de las negociaciones en Suiza.
3: Hoy se cumplen 10 años del referéndum en Reino Unido para salir de la Unión Europea, llamado Brexit, que entró en vigor en 2020 y que, según analistas, ha dejado más pérdidas que ganancias. Este aniversario se da en medio de una crisis política que obligó al primer ministro Keir Starmer a renunciar.
2: Vamos de lleno con toda la información porque la presidenta Claudia Sheinbaum Pardo rechazó que el gobierno federal haya entregado un bono de 800 millones de pesos a la Coordinadora Nacional de Trabajadores de la Educación y afirmó que fueron destinados directamente a las escuelas para mejorar la educación en Oaxaca.
3: Sheinbaum Pardo explicó que lo primero es que no se da ese dinero a la coordinadora, al sindicato nunca, dijo. Esos 800 millones no tienen absolutamente nada que ver con la CENTE.
2: En ese sentido detalló que los recursos son para mejorar la educación de las niñas y los niños en Oaxaca, los cuales se traducirán, dice, en mayor número de plazas para maestros, mejoras para las escuelas, entre otros.
4: Rechaza la presidenta Claudia Sheinbaum haber entregado 800 millones de pesos a la sección 22, con sede en Oaxaca, de la Coordinadora Nacional de Trabajadores de la Educación, la CENTE. Durante la mañanera en Palacio Nacional, la jefa del Ejecutivo Federal aclaró que dichos recursos se destinan directamente a las escuelas de Oaxaca y benefician a niñas y niños.
5: Lo primero es que no se dan ese dinero a la CENTE, al sindicato, nunca. Las secciones sindicales por contrato colectivo tienen todas, no solamente los maestros, algún recurso que se da para la operación de los sindicatos. Pero esos 800 millones no tienen absolutamente nada que ver con la CENTE, nada. Es para la educación de las niñas y los niños en Oaxaca. ¿En qué se traduce? En mayor número de plazas para maestros, que hoy, por ejemplo, alguna región de Oaxaca que no tenga todas las plazas de maestros, pues van dirigidas ahí, en coordinación con la mesa tripartita.
4: La presidenta Claudia Sheinbaum insistió en que se atendió las demandas planteadas por los maestros oaxaqueños y perfiló que no regresarán las comisiones tripartitas que determinaban las plazas del magisterio, porque aseguró ese esquema se prestaba a acciones de corrupción.
5: Y tienen derecho, yo no digo que no se puedan movilizar, pero no quiere decir que no los hayamos recibido y que no hayamos atendido muchas de las solicitudes que están pidiendo.
4: Para Pulso de Radio Educación, Víctor Bárcenas.
3: La Coordinadora Estatal de Trabajadores de la Educación de Guerrero, mientras tanto, anunció el regreso a clases a partir de este martes 23 de junio, luego de concluir el paro de labores que mantuvo durante casi un mes.
2: La decisión se tomó tras la firma de una minuta con 22 acuerdos alcanzados durante una reunión tripartita entre dirigentes magisteriales, autoridades estatales y la Secretaría de Educación Pública.
3: Y por otra parte, en Asamblea Estatal, la sección 34 del Sindicato Nacional de Trabajadores de la Educación de Zacatecas decidieron la reanudación de clases y actividades escolares este miércoles con la intención de reorganizar el movimiento magisterial y posteriormente continuar con la lucha por la abrogación de la reforma a la ley del ISSSTE del 2007.
2: Filiberto Frausto Orozco, el secretario general de este gremio, agradeció el apoyo de los padres de familia, dice, y de la sociedad en el paro nacional realizado durante las últimas semanas y refirió que las exigencias no solamente impactan en los derechos de los trabajadores, sino también en toda la sociedad, pues las condiciones laborales tienen relación con el desempeño en beneficio de los alumnos.
3: En otros temas, los establecimientos manufactureros, maquiladores y de servicios de exportación registraron un ligero crecimiento mensual de 0.1% durante abril de 2026, según informó el Instituto Nacional de Estadística y Geografía, el INEGI.
2: No obstante, en comparación con el mismo mes, pero del año pasado, el sector todavía presenta una caída de 1.6%.
0: El Instituto Nacional de Estadística y Geografía dio a conocer que en abril de 2026, el personal ocupado en la industria manufacturera, maquiladora y de servicios de exportación mostró un crecimiento de 0.1% a tasa mensual. En el detalle de la información, el INEGI indicó que por tipo de establecimiento, en los manufactureros el crecimiento fue de 0.2% y en los no manufactureros, es decir, aquellos asociados con actividad de agricultura, pesca, comercio y servicios fue de 0.1 puntos. Por lo que se refiere a las horas trabajadas, estas crecieron 0.4% a tasa mensual, teniendo que en las unidades económicas manufactureras el ascenso fue de 0.5% y en las no manufactureras de 0.3 puntos. Cabe mencionar que en el cuarto mes de este año, los establecimientos registrados sumaron 6.523, 5.222 de ellos se desempeñaron en actividades manufactureras y 1.301 ejercieron actividades relacionadas con la agricultura, pesca, comercio y servicios. Por lo que respecta a los ingresos de los establecimientos en este programa, alcanzaron 678.374 millones de pesos. Las unidades manufactureras generaron el 89.5% de estos y las no manufactureras el restante. Para Pulso de Radio Educación, Verónica Martínez Chavira.
3: La presidenta Claudia Sheinbaum anunció que el próximo 1 de julio se reanudarán las conversaciones entre los responsables de economía relacionadas con las negociaciones sobre el Tratado Comercial de América del Norte.
4: Durante la mañanera en Palacio Nacional, la presidenta Claudia Sheinbaum precisó que el próximo 1 de julio se reanudarán vía telemática conversaciones entre los responsables de economía de los tres países integrantes del T-MEC para definir los alcances de la revisión del Tratado Comercial de América del Norte. La presidenta Sheinbaum confió en que avancen sin contratiempos las negociaciones y que serán menores los ajustes porque un cambio profundo del T-MEC implicaría que los congresos de los tres países tuvieran que intervenir para ratificar o rechazar los cambios al tratado comercial.
5: El tratado es un tratado tiene es una ley, digamos, porque fue aprobado por los congresos de los tres países. Si algo muy profundo tuviera que cambiar, pues tendría que pasar por los congresos. Y no creemos que ese sea ni la posición de Canadá, ni la posición de Estados Unidos, ni nuestra posición. Eso por un lado. Ahora, a principios de julio tiene que haber una comunicación de ¿cómo continúa el tratado?
4: La presidenta Sheinbaum indicó que Estados Unidos determinó llevar las conversaciones sobre el tratado comercial de forma bilateral y de forma separada con México y por otro lado con Canadá, pero la apuesta final es que se maneje la trilateralidad del acuerdo comercial. Para Pulso de Radio Educación, Víctor Bárcenas.
2: Seguimos con la información porque el Informe Nacional de Personas Desaparecidas de 2026 revela un acumulado oficial de 134.257 personas desaparecidas en México, es decir, un incremento del 4.33% respecto al año anterior.
6: Diariamente en el país desaparecen entre 40 y 42 personas, mujeres u hombres, sin dejar ningún rastro. De acuerdo con el Registro Nacional de Personas Desaparecidas y No Localizadas, la cifra oficial actualmente reporta más de 134.000 personas que hasta este lunes no han sido encontradas. Así lo manifestó el senador de Movimiento Ciudadano, Luis Donaldo Colosio Riojas. Al participar en el foro Padres Buscadores, Nada que Celebrar, dedicado a reconocer la memoria y dignidad de los padres buscadores, dijo que esta problemática social se agrava.
7: De que en el 2022 se contabilizaron 100.000 casos, la cifra aumentó 7.3% en el 2023, 6.3 en 2024, pero para el 2025 se duplicó al 12%. También con las cifras oficiales. El Movimiento Nacional por Nuestros Desaparecidos ha señalado que deberíamos de duplicar estas cifras oficiales.
6: Para Pulso de Radio Educación, Reinaldo Cerecero.
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3: Y Maite Azuela, esta mañana, periodista y activista a favor de los derechos humanos, nos comenta sobre el secuestro de la periodista veracruzana Roxana Berenice Guzmán Ramírez, directora del portal digital Pulso Informativo del Sureste. Buenos días, Maite, te escuchamos.
8: Muy buenos días, Alexa y Paco. Me da gusto saludarlos a ustedes y a nuestro auditorio como todos los martes. Desde el 2 de junio, la periodista veracruzana Roxana Berenice Guzmán, directora de Pulso Informativo del Sureste, permanece desaparecida después de que un grupo armado irrumpió violentamente en su domicilio en Anchital, Veracruz. El secuestro quedó registrado en video y pues muchos de nosotros lo vimos circular en redes sociales. Es estremecedor, se observa cómo hombres encapuchados derriban la puerta, ingresan por la fuerza y se llevan frente a su propia familia a la periodista. Su padre fue golpeado, sus hijos fueron amenazados. 22 días después no hay respuestas. La escena es brutal, pero más brutal es la normalización. México se ha acostumbrado a que los periodistas sean amenazados, desplazados, desaparecidos o asesinados. No digamos unas horas. Compartimos la nota en redes sociales y seguimos adelante. El poder también sigue adelante. La presidenta Claudia Sheinbaum declaró que localizar a Roxana era prioritario. La Fiscalía de la República atrajo el caso. Sin embargo, la realidad es que hoy seguimos sin saber dónde está. Y la pregunta incómoda es inevitable. ¿Qué tan prioritaria puede ser una búsqueda cuando pasan semanas sin resultados? No se trata únicamente de una mujer desaparecida, se trata de una periodista. Y cuando desaparece una periodista, desaparecen también sus preguntas, sus investigaciones, sus denuncias y una parte del derecho de la sociedad a conocer la verdad. La libertad de expresión, ya lo hemos platicado aquí, suele entenderse como un derecho individual, pero en realidad es el derecho de una persona a hablar, a escribir o a publicar. Y mucho más que eso. La Corte Interamericana ha sostenido durante años que la libertad de expresión tiene una dimensión colectiva. Protege el derecho a todos a recibir información y cuando se silencia una periodista, se lesiona también ese derecho de la sociedad a saber. Por eso cada agresión contra la prensa es una agresión contra la ciudadanía. Así debemos sentirla, así debemos vivirla. Los datos deberían encender todas las alarmas. De acuerdo con el artículo 19, durante 2025, el primer año completo de gobierno de Claudia Sheinbaum como presidenta, fueron asesinados o desaparecidos 8 periodistas en México. Además, se documentan decenas de agresiones físicas y un incremento de la persecución judicial contra comunicadores. 1 de cada 3 agresores identificados contra periodistas fue un funcionario público. Y Veracruz vuelve a ocupar un lugar dolorosamente familiar. Es el estado más letal para el periodismo en lo que va del siglo. Artículo 19 ha documentado 33 asesinatos de periodistas relacionados con su labor. La impunidad ronda el 98%. Quizá por el caso de Roxana es cuando Veracruz debe de volver a llamar la atención, a que pongamos ahí nuestros ojos. Es parte de un patrón que se repite una y otra vez. La indiferencia del poder rara vez se expresa con un silencio absoluto. A veces adopta la forma de comunicados, de promesas, de mesas de trabajo. Pero aquí no hay un solo resultado. Y mientras tanto, una madre sigue pidiendo ayuda, una familia sigue esperando y una periodista sigue sin aparecer. La libertad de expresión no se defiende con discursos, se defiende encontrando a Roxana Guzmán y garantizando que ningún periodista tenga que elegir entre informar y sobrevivir. Nos escuchamos el próximo martes. Saludos a ustedes y a nuestro auditorio.
2: Gracias, Maite. Nos escuchamos el próximo martes.
3: Y vamos a otros temas, porque la celebración del Mundial de Fútbol 2026 sigue generando ajustes en la operación de diversas instituciones, sobre todo en la Ciudad de México, en Guadalajara y en Monterrey.
2: Ahora la atención está puesta en las medidas laborales que se aplicarán mañana miércoles por el partido entre México y Chequia, uno de los encuentros más esperados de la primera fase de este Mundial, que iniciará a las 7 de la noche.
3: De entrada, se suspenderán las clases en todos los niveles educativos y en todo el sector público federal. Se aplicarán esquemas de trabajo remoto o modalidades flexibles para evitar una presión adicional sobre las vialidades, el transporte público y las zonas cercanas al Estadio Azteca, al Zócalo Capitalino o a los llamados FanFest, en los que se espera una gran concentración de aficionados antes y después del partido.
2: Es importante destacar que esta disposición de home office, de trabajo en casa, tiene un carácter obligatorio para las dependencias del sector público federal ubicadas en la Ciudad de México, pero no para las empresas del sector privado, a las que el gobierno solo recomendó analizar la posibilidad de adoptar esquemas similares.
3: Y bueno, pues sea cual sea el esquema bajo el que se trabaje mañana, preparen las botanas para ver este partido de México-Chequia.
2: Pero antes, escuchen este reporte de nuestro compañero Carlos Calzada sobre las emociones que genera este Mundial de Fútbol.
9: Las victorias del seleccionado mexicano durante este Mundial 2026 han desencadenado un cúmulo de emociones entre la afición, que van del júbilo y fiesta a la violencia sin justificación. En este sentido, la psicóloga de la UNAM, Angélica Lario, señaló que esto se debe a que a las personas no se les enseña a controlar sus emociones y un evento deportivo global puede exacerbarlas positiva o negativamente.
10: El deporte per se, ahí se manejan muchísimas emociones, ¿no? Dentro del deporte, tanto para los deportistas como para el público, mueve muchísimo todo lo que tiene que ver con el lado emocional, y las, obviamente, estamos hablando de las emociones más básicas, ¿no? Y empezando por el tema del enojo y la frustración, ¿no? Entonces, justamente, si nos vamos a la parte cultural, desafortunadamente, pues tenemos esta tradición de no tener un verdadero trabajo emocional, no tener esta parte de responsabilidad afectiva. En fin, es complicado la parte de cómo culturalmente se nos ha enseñado a no manejar nuestras emociones, porque el punto es que se niegan. Y pues las emociones siempre van a estar ahí, ¿no? Entonces el problema es que justo cuando llegamos a eventos masivos.
9: Para Pulso de Radio Educación, Carlos Calzada.
3: Y ahora vamos con la historia de los mundiales de fútbol y todo lo que puede representar una justa deportiva de esta naturaleza para los países y ciudades sede. ¿Es redituable? ¿No es redituable? ¿Qué ganamos las y los mexicanos, además de la fiesta, del festejo y sobre todo del exceso que suele observarse en esta fiesta futbolera? Escuchemos.
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0: En 2026, México vuelve a ser sede de una Copa del Mundo. Más allá del espectáculo deportivo, este evento impulsa el turismo, la inversión, el empleo y los negocios. Se estima una derrama económica de más de 300 millones de dólares por encuentro. En este trabajo analizaremos si el Mundial puede convertirse en un motor de crecimiento económico para el país, junto con el maestro Hugo León Centeno, profesor de la Universidad Iberoamericana Puebla.
1: Es un negocio muy grande. La palabra industria es la correcta, porque al final, sí, más allá del factor deportivo y de los factores sociales y culturales que también están implicados, lo que marca, lo que dicta las directrices desde el punto de vista de la organización y demás, pues es la búsqueda de ganancias, de utilidades para todos los involucrados. Todo esto lo va marcando el organismo rector del fútbol, que es la FIFA.
0: La Copa del Mundo es mucho más que fútbol. Cada gol tiene un impacto económico. La justa deportiva es una industria global que moviliza cerca de 5.5 millones de turistas y aficionados, miles de millones de dólares en publicidad, derechos de transmisión, patrocinios y consumo. En México, los 13 partidos podrían generar hasta 4 mil millones de dólares, más de 112 mil empleos temporales y un aporte de 0.16% del Producto Interno Bruto. Escuchemos al catedrático Hugo León Centeno.
1: Son ingresos grandes. Hay que aclarar, no todo viene a las marcas de México, ¿no? La FIFA se queda con una buena parte de eso. Los patrocinadores financian mucho de esto, pero bueno, eso va también para el ente organizador.
0: En el caso de México, ciudades como Ciudad de México, Guadalajara y Monterrey esperan recibir una derrama económica de cerca de 65 mil millones de pesos, gracias a la llegada de aficionados nacionales y extranjeros. Escuchemos a Octavio de la Torre, presidente de la Confederación de Cámaras Nacionales de Comercio, Servicio y Turismo de los Estados Unidos Mexicanos.
2: Un mundial muy mexicano no es un eslogan, ¿eh? Un mundial muy mexicano es un plan para que la derrama llegue a quienes todos los días sostienen la economía de nuestro país. Puede dejar a México una derrama superior a los 65 mil millones de pesos. A mí me parece muy bajita esa derrama, pero vamos a mantener las cifras oficiales.
0: Sin embargo, la organización de un mundial también implica la inversión en infraestructura, logística y seguridad, que representan costos importantes para los gobiernos y las ciudades anfitrionas. Aunque organizar un mundial implica altos costos, las obras realizadas dejan beneficios duraderos para la población, como mejoras en infraestructura y transporte, señaló el maestro Hugo León Centeno.
1: Hablamos más de un legado deportivo que puede permanecer a lo largo del tiempo. El ejemplo que tuvimos acá en México, en 1968, con los Juegos Olímpicos que fueron acá, allí esa inversión sí generó un legado muy importante. Claro, no hablamos de un país, sino solo una ciudad, pero prácticamente todas las instalaciones que se crearon para esos Juegos Olímpicos no cayeron en desuso, que es un problema en otras ediciones de estos Juegos. Aquí en México prácticamente todo se sigue usando, todo sigue en tierra.
0: Como ya se mencionó, el Mundial del Fútbol es una importante fuente de ingresos económicos y se estima que entre 2.000 y 3.000 millones de dólares beneficiarán al sector servicios.
1: Quien gana usualmente son las empresas privadas, las televisoras, las compañías que tienen mercancía, digamos, oficial, quienes hacen promociones, etcétera, etcétera.
0: Impulsado por la publicidad, los patrocinios y los derechos de transmisión, el Mundial representa una gran oportunidad para las empresas. Sin embargo, esta Copa del Mundo se disputará en tres países: México, Estados Unidos y Canadá. Aunque esto amplía el alcance del torneo, el elevado costo de las entradas y los viajes podrían limitar la asistencia de muchos aficionados y por ende las ganancias. Es la opinión del maestro Hugo León Centeno.
1: México solamente tiene 13, entonces ahí el porcentaje es bajo.
0: Finalmente, el maestro Hugo León Centeno concluye que el éxito de la selección mexicana influirá en las ganancias económicas que genere el Mundial para el país.
1: La curva de consumo va a ir asociada al desempeño de la selección mexicana.
0: Para Pulso de Radio Educación, Ángeles Hernández.
3: Seguimos con el servicio informativo porque la jefa de gobierno, Clara Brugada, arrancó con la entrega de las obras de renovación de 4 estaciones de la línea 12 del metro de la Ciudad de México, Tasqueña, General Anaya, Ermita y Portales, que estuvieron en obras de cara a la Copa del Mundo.
4: Como parte de este mantenimiento, explicó que se recuperaron por completo 7 trenes, con lo que se logró pasar de 27 a 34, que darán servicio en esta línea que va de Tasqueña a 4 Caminos. Asimismo, indicó que estas obras también incluyen la recuperación del 75% de los vidrios de los trenes, así como la adquisición de 161 kits de mantenimiento diferenciales que estaban en mal estado.
5: Inaugura la jefa de gobierno

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1: A obras permanentes y a lo que más necesita la población, que es al corazón de la movilidad. El mundial durará unas semanas. El metro seguirá moviendo a millones de personas todos los días.
2: Para Pulso de Radio Educación, Verónica Martínez Chavira.
3: Y Morena inició la recepción de registros de las personas que buscan ser coordinadores de la defensa de la transformación y la soberanía, proceso que se realizará del 22 al 27 de junio, conforme lo establece la convocatoria emitida por el partido la semana pasada.
4: La presidenta nacional de Morena, Ariadna Montiel Reyes, afirmó que el proceso político que inicia tiene como objetivo fortalecer los trabajos de organización y de refuerzo territorial en todas las entidades del país.
5: Morena, el PT y el PV arrancaron el proceso de registro para definir a los aspirantes a coordinadores estatales en defensa de la transformación y soberanía nacional, que representa un paso previo para el nombramiento de las candidaturas a las 17 gubernaturas que estarán en juego en los comicios de 2027. La presidenta nacional de Morena, Ariadna Montiel, señaló en conferencia de prensa que el registro estará disponible desde el 22 y hasta el 27 de junio e iniciará en los estados de Aguascalientes, Baja California Sur y Campeche.
6: El día de hoy inicia este registro de aspirantes a la coordinación estatal en defensa de la transformación y la soberanía nacional. Ha diseñado por parte de ella y de la comisión un proceso muy organizado, muy ordenado, pero sobre todo que en el fondo lo que busca es fortalecer la unidad por la transformación, que es lo más importante para nuestro proyecto nacional, en conjunto con nuestros compañeros de los partidos aliados.
5: Para Pulso de Radio Educación, Reinaldo Cerecero.
3: La gobernadora de Baja California, Marina del Pilar Ávila Olmeda, rechazó que haga acuerdos en lo oscurito con Estados Unidos y dijo que es una total mentira. Lo planteado en una columna del periodista Héctor de Mauleón, publicada en el diario El Universal, respecto a un posible acuerdo con autoridades de Estados Unidos sobre su situación legal o migratoria.
4: En un audio filtrado, aparentemente se escucha a un intermediario estadounidense y a un traductor que le explica que puede traer a sus abogados e incluso hacer el trámite en el consulado de Estados Unidos en Tijuana para ayudarla con los términos, sanciones y cargos que puedan presentar. Ahorita, gobernador, estamos muy a tiempo de poderlo lograr, según el traductor.
3: En exclusiva para el medio Z de Tijuana, Marina del Pilar Ávila confirmó la autenticidad del audio filtrado, pero dijo que fueron gestiones legales a través de intermediarios para recuperar su visa.
4: Recordemos, la administración de Donald Trump canceló la visa de la mandataria el pasado 10 de mayo de 2025. Primero fue a su entonces esposo, Carlos Torres Torres, y luego a ella.
3: Posteriormente se supo que hay una investigación en curso en contra de Torres Torres por presunto narcotráfico y lavado de dinero.
4: La mandataria estatal también agregó que sí tiene reuniones con las autoridades de Estados Unidos en su calidad de gobernadora, de forma muy institucional y respetuosa, de manera transparente, pero para temas de ambos lados de la frontera.
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3: Así es, vamos con el reporte de la conferencia matutina del día de hoy con nuestro compañero Víctor Bárcenas. Así que adelante, Víctor, te escuchamos.
8: Buen día, Alexia Cervantes, Paco Muñoz. Un saludo a la audiencia de Pulso de la Mañana. Hoy es martes de salud y se habla sobre todo del nuevo equipamiento que tienen las diferentes instancias a nivel de atención a la salud, en particular lo que tiene que ver con el cambio que tendrá una serie de tomógrafos, 42 tomógrafos en todo el país, en el servicio que da el Seguro Social, y su titular de esta dependencia, Zoe Robledo, explica los alcances de estas nuevas tecnologías para la atención de la salud.

0: escucharle.
1: De un modelo de General Electric Revolution Apex Elite de 256 cortes. Es un avanzado sistema de tomografía computarizada de gama ultra alta, capaz de realizar 256 cortes, integrando inteligencia artificial para ofrecer imágenes de máxima precisión con menor exposición a la radiación. Estos tomógrafos ya están instalados, se empezaron a instalar desde el mes de abril en 40 hospitales de 19 estados de nuestro país. Y algo importante, antes se creía que un hospital de segundo nivel, un hospital de zona, un hospital regional, no debía o no podía tener tomógrafos de esta gama y que eso estaba reservado para la alta especialidad. Hoy los tenemos lo mismo en alta especialidad, en siglo XXI, en la raza, pero también en hospitales regionales y en hospitales de zona.
0: Es una inversión importante, pues cada uno de estos 42 tomógrafos actualizados tiene un costo de 29 millones de pesos. También estuvo presente esta mañana en la conferencia en Palacio Nacional Martí Batres, director del ISSSTE, quien da a conocer que ya se cuenta con 859 unidades médicas con servicio de telemedicina. El objetivo es que ese sistema acorte distancias y agilice procesos para atención a distancia de la población que requiere una especialización en la atención de las consultas. Vamos a escucharle.
2: Tenemos 118 unidades de segundo y tercer nivel que dan los servicios de telemedicina, es decir, ahí están los especialistas que van a dar las consultas. Un Centro Médico Nacional 20 de noviembre, 16 hospitales regionales, 27 hospitales generales y 74 clínicas hospitales. Desde ahí están los especialistas que dan la teleconsulta. Los servicios de telemedicina se reciben en 741 unidades de primer nivel y atención primaria, que se dividen en consultorios de atención familiar, clínicas de medicina familiar, clínicas de medicina familiar con especialidades y unidades de medicina familiar. Aquí quiero señalar que los consultorios de atención familiar son la unidad más pequeñita y no contaban en absoluto, es más, se pensaba que ahí no se podían instalar por ser unidades muy pequeñas.
0: También esta mañana la presidenta Claudia Sheinbaum destacó el hecho de que avanza este programa de salud casa por casa con las consultas a domicilio de personas de la tercera edad y quienes tienen algún tipo de discapacidad. Vamos a escuchar.
3: El programa Salud Casa por Casa está funcionando muy bien. Recordemos que son cerca de 20 mil enfermeras, enfermeros, en algunos casos médicas y médicos, que van casa por casa a atender a adultos mayores y personas con discapacidad. Entonces, funciona muy bien. Incluso tenemos detectado de todos los adultos mayores que se han visitado, que son 11 millones de los 14, ¿por qué nos faltan 3? Porque no han querido recibir a las personas. Hay personas que se mantienen el derecho de atenderse de la manera que ellos decidan. Es voluntario, evidentemente, pero la gran mayoría de las y los adultos mayores han recibido de muy buena forma a las enfermeras y enfermeros que van a visitar. Ellas y ellos tienen un equipo. En el equipo se mide peso y otros elementos u otras mediciones que caracterizan la salud de las personas. Incluso se puede ver azúcar en la sangre, presión. A partir de ahí tenemos determinada una estadística de qué personas tienen presión alta, por ejemplo.
0: Parte del informe en materia de salud y de modernización de infraestructura del sector salud que se da esta mañana en la mañanera en Palacio Nacional. El reporte que tenemos.
4: Muchas gracias, Víctor Bárcena. Seguimos pendientes para ver qué otros temas surgen en la conferencia de este día. Te enviamos un abrazo mientras tanto.
0: Un abrazo también para ustedes. Buen día.
5: Y siguiendo con la información, también hay que decir que la presidenta Claudia Sheinbaum rechazó las afirmaciones de que el expresidente Andrés Manuel López Obrador temiera las posibles declaraciones de Ismael El Mayo Zambada ante las autoridades de Estados Unidos.
4: Sheinbaum Pardo aclaró que la verdadera inquietud del gobierno mexicano siempre fue la posible violación a la soberanía nacional ante la falta de claridad sobre cómo agencias estadounidenses intervinieron en la captura ocurrida en territorio mexicano.
6: La presidenta Claudia Sheinbaum rechaza que el expresidente Andrés Manuel López Obrador tenga preocupación por las confesiones que pudiera realizar el narcotraficante Ismael El Mayo Zambada en Estados Unidos, tal y como lo afirma el ex embajador de ese país en México, Ken Salazar, en un libro que está por publicarse. La presidenta Claudia Sheinbaum precisó que la preocupación del expresidente López Obrador era respecto al traslado del Mayo Zambada a Estados Unidos mediante un operativo ilegal que hubiera atentado contra la soberanía de México. La presidenta recordó que en dichas circunstancias el expresidente López Obrador decidió pausar la relación con la embajada de Estados Unidos hasta que no se esclareciera cómo es que se realizó la detención y el traslado del capo hacia Estados Unidos.
3: En todo caso, esa era la solicitud, más que la preocupación, el conocer qué había pasado, cómo se había dado esta detención. Porque si hubiera habido, o de haber habido, desde el principio, una planeación de alguna agencia o alguna institución del gobierno de los Estados Unidos, hubiera violado, o hubiese habido violación a la soberanía.
6: La presidenta Claudia Sheinbaum indicó que siguen adelante las investigaciones del caso por parte de la Fiscalía General de la República y en su momento se darán los detalles de las indagaciones ministeriales. Para Pulso de Radio Educación, Víctor Bárcenas.
5: Y vamos ahora con información de carácter internacional, porque el candidato presidencial de Colombia, Iván Cepeda, cuestionó el discurso del presidente electo Abelardo de la Espriella tras los resultados de la segunda vuelta, en el que hizo referencia a que tanto él como el presidente Gustavo Petro debían alistar maletas.
7: Al señor de la Espriella le quiero decir que no nos asusta. Nosotros somos curtidos en estas luchas y hemos derrotado a muchos políticos violentos. Esto sentenció Cepeda, que aprovechó una rueda de prensa para hacer un llamado al diálogo nacional.
5: Al país no se le puede devolver a la violencia, esto recalcó Cepeda.
7: Despriella asumirá la presidencia de Colombia el 7 de agosto en sucesión de Gustavo Petro tras ganar la segunda vuelta de las elecciones de este domingo.
5: Y el candidato izquierdista a la presidencia de Perú, Roberto Sánchez, presentó una solicitud de nulidad para buscar invalidar los votos emitidos en el extranjero, que al final fueron un factor decisivo para el triunfo de la derechista Keiko Fujimori.
7: Sánchez sigue con su pasarela para tratar de que Fujimori no asuma el poder y consideró que las elecciones efectuadas por las 119 oficinas consulares fueron gravemente afectadas por las modificaciones introducidas a solicitud del Poder Ejecutivo.
5: El anuncio llega después de que el partido de Roberto Sánchez, Juntos por el Perú, denunció al ministro de Exteriores, Carlos Pareja, por los presuntos delitos de fraude electoral, perturbación o impedimento de actos electorales.
7: Los seguidores del exmandatario Evo Morales anunciaron que harán una pausa en sus movilizaciones para exigir la renuncia del presidente de Bolivia, Rodrigo Paz, en el tercer día de la vigencia del estado de excepción.
5: Durante las últimas horas, policías y militares avanzaron en tareas de desbloqueo y retiro de escombros en varios puntos del país, permitiendo la reapertura de numerosas rutas.
8: La OEA dice que...
9: El expresidente boliviano Evo Morales anunció la suspensión el lunes de los bloqueos que persistían en el departamento de Cochabamba, luego de que el gobierno de Rodrigo Paz decretó hace 3 días un estado de excepción para poner fin a las protestas en el país.
8: Y el pueblo se impone, con marchas, movilizaciones, hasta bloqueos, hasta que aprobar la ley. Pero no ha sido suficiente, sigue la lucha.
9: Desde principios de mayo, sindicatos, grupos indígenas y cultivadores de coca paralizaron carreteras en varios puntos del país en contra del presidente de centroderecha Paz, a quien responsabilizan de la peor crisis económica del país en 40 años.
7: Estados Unidos suspendió por 60 días las sanciones contra Irán para permitir que la República Islámica produzca, venda y suministre petróleo crudo y productos derivados.
5: Con esto, Washington levantó larga lista de sanciones en el marco de sus negociaciones con Irán, mediadas por Pakistán y Qatar, entre ellas las transacciones que involucren buques bloqueados en virtud de las restricciones que suspende esta licencia general X, así como la importación a Estados Unidos Unidos de crudo y petroquímicos iraníes.
7: Ayer concluyeron las negociaciones de alto nivel en Suiza entre Washington y Teherán sin que haya información clara sobre los acuerdos alcanzados. De regreso a Irán, el portavoz del Ministerio de Exteriores iraní, Ismail Baghaei, afirmó que su país pretende mantener el control del estrecho de Hormuz y que en el corto plazo no se tiene planeada una reunión con el titular del Organismo Internacional de la Energía Atómica, OIEA, Rafael Grossi, para reanudar las inspecciones nucleares.
9: El jefe negociador de Irán, Mohammad Baker Khalibaf, afirmó el lunes que las condiciones en el estrecho de Hormuz no volverán a ser las mismas que antes de la guerra con Estados Unidos y que esa vía será administrada por su país, informó un medio estatal. La vía marítima que Irán cerró al inicio de la guerra reabrió la semana pasada, después de que Washington y Teherán alcanzaran un acuerdo, pero Teherán anunció el sábado que había vuelto a cerrar el estrecho en respuesta a los ataques israelíes en Líbano. Desde entonces, Teherán y Washington han acordado establecer una línea de comunicación para evitar incidentes y malentendidos con el objetivo de garantizar un paso seguro a los buques comerciales a través de la vía marítima, según mediadores cataríes y pakistaníes. Khalibaf participó el lunes en Suiza en una primera ronda de conversaciones con representantes estadounidenses sobre el acuerdo pactado entre ambas partes que busca poner fin de manera permanente a las hostilidades en Oriente Medio.
5: Y bueno, ayer se informó que las reservas de crudo de la Reserva Estratégica de Petróleo de Estados Unidos cayeron a 331.2 millones de barriles, su nivel más bajo desde junio de 1983, según datos del Departamento de Energía estadounidense.
7: Analistas en Estados Unidos mantienen sus críticas contra la administración Trump por la guerra en Irán, sobre todo después de esta caída del petróleo y de que también se anunció una reducción crítica de su arsenal convencional, como los misiles Tomahawk y los interceptores TAD, debido a su uso masivo en conflictos recientes. A pesar de ello, el presidente Donald Trump volvió a amenazar con bombardear Irán si no respeta el memorando de entendimiento o no se comporta, dice, como se debe.
5: Y justo para hacer un análisis de la ruta crítica de las negociaciones para la paz entre Irán y Estados Unidos, ahora hacemos contacto con el doctor Alberto Betancourt, él es académico e investigador en la Facultad de Filosofía y Letras de la UNAM. Muy buenos días, doctor, gracias por esta llamada.
10: Hola, ¿qué tal? Muy buenos días a ustedes y a toda la audiencia de Radio Educación. Un gusto estar nuevamente con Radio Educación.
7: Gracias, doctor. Hay un doble discurso de Irán y Estados Unidos, sí, tras la firma de ayer de la hoja de ruta para resolver este conflicto. ¿Cómo lo lees? Que si ves un doble discurso de Irán y Estados Unidos tras la firma de ayer de esta hoja de ruta.
10: Pues yo veo un momento histórico muy delicado. Yo creo que Trump se metió en un laberinto en Irán. Se metió en un laberinto al entrar en una guerra con ese país y ya no sabe cómo salir de él. Creo que lo que vimos durante su gira por Beijing, pues fue un intento de pedir que la República Popular China le arrojara el hilo de luz de Ariadna para salir del laberinto de Irán, y que lo que estamos viendo ahora pues es el fruto de las negociaciones que iniciaron en Islamabad, que desde mi punto de vista continuaron en Beijing, en las que Donald Trump está tratando desesperadamente de resolver la situación política y económica que, militar, que está enfrentando. Yo me imagino a alguien que va avanzando en la carretera y ve cómo disminuye la agujita del medidor de gasolina, como acabamos de oír en la cápsula que ustedes presentaban hace un momento.
5: Parece que tenemos
10: ahí. ¿Están ustedes escuchando?
7: Sí, ahí estamos. Sí, está bien, doctor.
5: De pronto va y viene la comunicación.
10: Sí, disculpen.
5: Oye, doctor, preguntarte en este sentido, pues, ¿cómo ves este papel de Israel en medio de todo esto? Decía hace algunos días el vicepresidente de Estados Unidos, J.D. Vance, que esperaba que justo Israel pues no entorpeciera esta situación aún más entre Estados Unidos e Irán.
10: Israel está realizó hasta el sábado pasado ataques muy cruentos en territorio libanés. Yo diría que no solamente atentó contra la vida de civiles y además pues contra la soberanía del Líbano, sino que básicamente yo diría que tuvo como blanco principal la paz, que su objetivo fundamental pues consistió en sabotear el proceso de paz. Pero Trump necesita urgentemente un acuerdo con Irán, y eso lo llevó a presionar a Israel, y consecuentemente Israel tuvo que detener sus ataques a partir del sábado. No sé si me están escuchando.
7: Sí, adelante, doctor, adelante.
10: Ah, perfecto, sí, perdón por la el titubeo. Entonces Israel tuvo que detener sus ataques a partir del sábado. Yo estaba leyendo, por ejemplo, las declaraciones de un médico, que el doctor Hassan Wasni, médico del hospital Natie, quien dijo que a partir del sábado, digamos amaneciendo el domingo, fueron las primeras 24 horas sin bombardeos en Líbano. Entonces lo que estamos viendo es aún que el viernes pasado, cuando Israel violó el cese al fuego, se levantó de la mesa de negociaciones. Y el impacto que tuvo esa ruptura de la negociación, esa actitud de parte de la delegación del gobierno de Irán, que se encuentra en este momento en las montañas de Bugenstock, Suiza, negociando, tuvo un efecto inmediato, porque pues hubo un sobresalto en los mercados, en las acciones petroleras, por ejemplo, y eso pues hizo que Estados Unidos subiera el tono, digamos, de las presiones hacia Israel.
7: Y sin duda que también las propias declaraciones de Trump no ayudan mucho, y la crisis energética que se puede empezar a generar y que ya están viviendo los propios estadounidenses en sus reservas, van a ser necesaria otro tipo de acuerdos, doctor.
10: Sí, cuando yo me refiero a que Donald Trump está en un laberinto, lo digo precisamente por eso, porque pues está Donald Trump está enfrentando las elecciones en una situación de una disputa muy álgida por algunos de los lugares fundamentales que le permiten controlar el Senado, y pues el gobierno y el ejército de Irán jugaron muy bien sus cartas desde el punto de vista militar, lograron aprovechar la ventaja de poder cerrar el estrecho de Hormuz y provocar una situación que amenaza con una fuerte inflación, con un aumento constante de los precios del petróleo. Y no solo eso, sino que incluso cuando lograron la alianza con Yemen, pues incluso se vieron ante la posibilidad de cerrar también el otro estrecho, ¿no? El que comunica, el que permite la salida del Mar Rojo. Entonces, pues realmente creo que colocaron al gobierno de Estados Unidos en una situación muy difícil. Estados Unidos había dicho que iba a caer el gobierno de Irán, que iba a perder su capacidad militar y su posibilidad de fuego, y pues esto no ha ocurrido así. Eso no quiere decir, desde luego, que Irán también esté en una situación cómoda. Para Irán, pues fue un respiro extraordinario el hecho de que el día de ayer pudiera empezar a realizar operaciones bancarias, disponer de varios billones de dólares que tenía congelados sus cuentas en el mundo, que pudiera hacer contratos para vender petróleo. Entonces pienso que pues la situación es realmente histórica, es una crisis muy difícil, y que lo que tenemos no es por el momento un acuerdo o un tratado, sino que yo diría que es el marco para realizar las negociaciones, y esperemos que estas pues se desenvuelvan de tal manera que permitan ir pues construyendo acuerdos mínimos en la región. Pero vamos a ver, porque Israel puede en cualquier momento volver a sabotear el proceso de paz.
5: Pues de esto seguiremos muy atentos, doctor Alberto Betancourt, académico e investigador en la Facultad de Filosofía de Letras de la UNAM. Gracias por estos minutos para las audiencias de la radio pública.
10: El agradecido soy yo. Que tengan muy buen día.
7: Gracias. El 23 de junio de 2016, un referendo dio paso a la salida del Reino Unido de la Unión Europea desde el Brexit. De la inestabilidad política ha sido una constante, junto con diversas consecuencias económicas y sociales en territorio británico. Radio Francia Internacional explica parte de estas consecuencias.
11: El Brexit ha tenido el efecto de una vacuna en los países que flirteaban con la idea de abandonar la Unión Europea. Hace 10 años, varios partidos políticos incluían en sus programas la idea de seguir los pasos del Reino Unido. Eran sobre todo partidos de la derecha populista, como el Frente Nacional de Marine Le Pen en Francia o el Partido de la Libertad de Geert Wilders en los Países Bajos. Ahora ya no hablan de abandonar la Unión Europea tras constatar que el proceso puede ser complicado y existen riesgos económicos. Por el contrario, ha crecido la lista de candidatos que quieren integrar el club comunitario. En total, 9 países están llamando a sus puertas, incluidos todos los de los Balcanes, además de Ucrania y Moldova. En este sentido, podría parecer que la Unión Europea ha salido reforzada, pero hay que matizar. Los partidos soberanistas ganan terreno, y si bien han abandonado la idea de dejar el club comunitario, tienen un nuevo objetivo, cambiar la Unión Europea desde dentro, lo que implica quitar competencias a Bruselas para devolvérsela a los países. Una maniobra menos traumática, pero que podría igualmente erosionar sus cimientos. Ana Lázaro desde Bruselas para Radio Francia Internacional.
5: La ola de calor que afecta a Francia desde el 18 de junio suma 14 personas muertas, esencialmente jóvenes.
7: El primer ministro francés, Sébastien Lecornu, precisó que son las primeras víctimas de la crisis por la canícula que ya vive Europa.
12: Francia lleva casi una semana sufriendo una ola de calor excepcional. Meteo France ha declarado una alerta roja en 54 departamentos para este martes, con varias ciudades superando los 40 grados centígrados. Algunas situadas están al norte, como Rennes, la capital de Bretaña, cuya meteorología está técnicamente clasificada bajo un clima oceánico o atlántico. Se han batido o igualado más de 450 récords de calor en todo el país, convirtiendo el lunes, con una media nacional de 29,2 grados, en el tercer día más caluroso jamás registrado. En el departamento de Cher, el termómetro llegó incluso a alcanzar los 43,3 grados, con valores similares al interior de las provincias de Badajoz o Córdoba en plena canícula estival.
5: Y el expresidente de la Reserva Federal, Alan Greenspan, una de las figuras más influyentes en la economía moderna de Estados Unidos, murió este lunes a los 100 años.
7: Apodado el Oráculo o el Maestro, dirigió la institución a cargo de la política monetaria de Estados Unidos por más de 18 años, entre 1987 y 2006, aunque su reputación se vio afectada por la crisis financiera de 2008.
5: Bajo su liderazgo, la Reserva Federal logró una era sostenida de estabilidad de precios que respaldó el crecimiento económico y ayudó a afianzar la confianza del público en la institución. Esto afirmó la Fed en un comunicado. Gracias a las personas que se han comunicado con nosotros esta mañana, a Odilon Lorenzo, gracias también a Alfredo García y Jesús Granado.
7: También a Juan Mercado, Javier López, Erizo Áspero, Shanaina 1979, Víctor Linares, Víctor Gershon hasta Naucalpan de Juárez, Víctor Manuel Temascalcingo en el Estado de México, Cecilia Ramírez. Gracias a todas y todos por sus comunicaciones.
5: Quiero decirles que hoy trabajamos para ustedes en la redacción Ángeles Medina y Aida Aguilar, la coordinación nacional de Paco Muñoz, la coordinación internacional y realización de Manuel Mora.
7: Edición y grabación de las notas, Gregorio Nájera y Fortino Longines. Controles técnicos aquí en cabina, Gonzalo Arteaga. Nos despedimos este día, Alexia Cervantes.
5: Hasta mañana, don Paco Muñoz.
7: Sean felices.
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